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0: Oye, sí, tío, que aquí no nos enteramos de nada.
1: Ya te dije yo, tío, nos teníamos que haber apuntado unas clases de esas de euskera, porque yo mucho tiempo ahí en Bilbao, pero es que no me empano todavía de nada.
0: Es que aquí cambiamos de ambiente, cambiamos de lenguaje, macho, que no me entero. ¿Quién entra ahora?
1: Uno, dos.
0: Nada, uno, dos, pero entra Wanker, ¿no? ¿O entras tú?

0: luego se graba, estamos grabando.
1: No.
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